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1: Antigua mantiene futbolistas importantes como José Ardón, Luis Morán, Óscar Castellanos, Kevin Macareño y el goleador argentino Francisco Apaolaza, mientras busca cubrir algunas posiciones tras los movimientos del mercado. 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El A28 ya vende millones de entradas. La organización informó que ya se han vendido más de 4 millones de boletos en las primeras fases de comercialización. La demanda ha sido tan alta que se anunció una nueva ventana de venta para agosto de 2026. 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

Bueno, mis amigos, qué gusto por ahí saludarles, como siempre acompañarles, 6 de la tarde con 11 minutos. Saludos ahí para Vanessa, ya reportando sintonía. Así que los quiero por ahí, bien busos caperuzos. Recuerden también que pues esta fecha 25 de junio es el día de todos los maestros, maestras. Y a través de la plataforma de Facebook también por ahí tenemos un videíto hecho especialmente para todos ellos.

0: Así fue la promesa de Majo Aguilar. Bonita versión, ¿no? 6 con 18 minutos, 6 de la tarde, 18, deseándoles todo lo mejor desde la cabina de esta estación. Recuerden interactuar, reporten, reporten, reporten, que leo los comentarios 40, 96, 86, 24, cómo disfrutan, cómo ya disfrutan del descanso.
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Bueno, mis amigos, también hacemos un espacio así para saludar a los maestros, a las maestras en este 25 de junio. Este 25 de junio queremos pues enviar un afectuoso y sincero saludo a todos los maestros y maestras que con vocación, paciencia y dedicación, ahí sí que entregan cada día lo mejor de sí para pues formar a las nuevas generaciones. Y pues hoy a través de Radio Norte reconocemos a quienes, más allá de enseñar materias, siembran valores, inspiran sueños y ayudan a construir un mejor futuro para toda Guatemala. Así que este día nuestro reconocimiento también para esos docentes que así que con gran esfuerzo recorren largas distancias, cruzando ríos, montañas, caminos difíciles para llegar hasta las comunidades más remotas, más lejanas, llevando el regalo más valioso, el conocimiento. Gracias de verdad por su compromiso, por su amor a la enseñanza y por dejar huella imborrable en la vida de miles y miles y miles de niños y jóvenes, de verdad. De parte de todo el equipo de Radio Norte, les deseamos un feliz día del maestro, que Dios los bendiga, les conceda salud, fortaleza y muchas satisfacciones en esta noble misión de educar. Felicidades, maestros y maestras de toda Guatemala a través de la Norte.

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mis amigos, como si nada, el tiempo avanza. Únicamente nos restan ya 7 minutos para la hora 19. Híjoles, como si nada, el tiempo avanza. Bueno, les quiero recordar, amigos, amigas que están por ahí escuchando la programación, no importa si en casita, ¿en qué otro lugar se encuentran? Ok, pero les cuento. 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Ahí está. Ahora sí. Bueno, acá está sonando la versión de Banda Carnaval de Nuestro Amor No Queda.

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Bueno, la música bonita que nos alegra la vida. 7:22. Por acá estamos disfrutando de un cafecito así rico, sabroso. Quiero agradecer a doña Eunice. Muchas gracias. Por ahí me comenta que está preparando los sagrados alimentos. Bueno, de hecho, este tema que acaba de terminar me la solicitó. A ver quién nos escribe por ahí. Bueno, en fin, están ahí al pendiente. Muchas gracias. Ya sonó la de Leandro y Leonardo. Nunca me digas adiós. Qué buena onda. Buenas noches. Que la pasen bien. ¿Qué dice también mi compa Paco desde Sayachel Petén? Ya cansado, disfrutando del descanso. Me comenta, gracias a todos los amigos. Y también para Marina desde Tactica, ya está pues full, disfrutando como siempre la programación de Radio Norte. Así que recuerden que tenemos programa de la Maestro José, 7:30 de la noche, muy pendientes. Y a las 8 de la noche se viene Marimba Orquesta, música para bailar, mi gente.

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0: Hola, hola, hola, ¿qué tal? Buenas noches, bienvenidas, bienvenidos a su programa Ríos de Agua Viva. Una vez más en sus amables hogares, dándole la cordial invitación para que a partir de este momento usted entre al apasionante mundo de la astrología y la parapsicología moderna con los maestros del Centro Naturista y Espiritual Ríos de Agua Viva. Un servidor amigo de ustedes, el maestro José, en el uso de la palabra frente a los micrófonos de la Fuerza Grupera, para compartir con todos y cada uno de ustedes estos 15 minutos de consejería social, espiritual, familiar y psicológico. Un saludo, un abrazo a la distancia a todos los maestros guatemaltecos, maestras y maestros de Guatemala en su día, esperando la hayan pasado muy bien. Y bueno, si no la pasaron bien por cualquier motivo, pues ya saben, aquí está Río de Agua Viva para ayudarle a usted en cualquiera que sea su problema. 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Muchas personas se siguen llamando, muchas están preguntando, mire, ¿todavía puedo inscribirme para mi medallón maya? Sí, claro que sí, usted puede marcar a la hora que desee. Les cuento que han venido ya varias personas y dicen, fíjese que yo vengo por mi medallón maya de la fortuna, me lo quiero llevar de una vez. No, pues es que no ha venido, es que eso se manda, es que por eso es que se inscribe con tiempo, ¿verdad? Usted se apunta, digámoslo así, y luego pues se mandan a preparar ya todos y luego vienen separados uno para cada persona porque viene magnetizado, rezado, preparado con su nombre y su fecha de nacimiento y además trae un riego especial para que usted lo utilice allí en su negocio, allá en su terreno. En su vehículo, usted que maneja un taxi, maneja un camión, un tráiler, un bus, un microbús, un tuk-tuk. Se me olvida el nombre de los otros carritos que salieron ahora, compañero del tuk-tuk. Entonces, pero bueno, en cualquier ambiente donde usted se desenvuelva diariamente, usted va a llevar su medallón Maya de la Fortuna y ese riego especial, el cual usted va a poder regar allí en ese punto donde usted trabaja, donde usted vende. Sí, ¿cuántas personas se levantan a las 3 de la mañana a hacer el atol, el café, los chuchitos, los tacos, los tayuyos, para estar ya a las 5 o 6 de la mañana en algún punto de alguna carretera, de en una esquina de un pueblo? Bueno, en algún punto están ahí listos para atender a su gente, ¿verdad? Que como ellos, también trabajadores que van para el campo, que van para la ciudad, que van para el colegio, que van para la universidad, para el terreno, y pasan ahí comprándose algo, ¿verdad? Entonces todos nos ayudamos con todos, todos con todos, ¿verdad? Porque todos necesitamos de todos. Aquella persona que me diga a mí, yo no necesito de nadie, yo tengo todo, ay, excelente, magnífico, ahora, pero mañana uno no sabe, la moneda da vueltas y usted sabe que las gallinas unos días duermen arriba y otros días duermen abajo y cuando, bueno, lo demás ya lo sabe usted. 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No, es muchísimo el tiempo que tenemos de estar ahí con ustedes, esperándole diariamente para que usted llegue allí a dejar todos sus problemas en las manos de Dios y en nuestros conocimientos. El medallón maya de la fortuna, un valor de 200 quetzales. Le decía que mucha gente está llegando, dice que se lo quiere llevar de una vez. No, aún no está listo, por eso se está usted anotando. Lo que sí puede usted aprovechar, como ya lo están haciendo algunas personas es de que están aprovechando la consulta gratuita y lo que iban a pagar de consulta lo dejan como adelanto para su medallón Maya de la Fortuna. Eso sí puede hacer usted. 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En el programa de anoche platicábamos un poco acerca de que el sistema nervioso tiene mucho que ver con otro montón de molestias en todo su cuerpo. Hay personas que no exactamente están enfermas, lo que tienen es un problema nervioso y eso está provocando un descontrol en todo su cuerpo. Ahora les voy a hablar también de otro órgano muy importante de nuestro cuerpo, que es el colon. Fíjese que el colon, cuando se inflama, cuando se irrita, provoca una serie de desenredos, descontroles o enredos, más bien, ¿verdad?, en todo el cuerpo. Por ejemplo, ¿conoce usted personas, o usted misma, usted mismo lo ha notado? Y esto sucede también en jovencitos, en personas de muy, muy jóvenes. Por ejemplo, mal aliento. ¿Se ha dado cuenta usted, señora, que hay personas que no se puede platicar ni por teléfono con ellos porque es que un alientito que, válgame Dios, llegan, se acercan a una chica, por ejemplo, los jóvenes, ¿verdad?, se acercan a una patoja con la intención, pues, de enamorar o de entablar una, ¿qué le digo yo?, una relación sentimental o de amistad, y ese aliento, ¿verdad? Y hay personas que lo sienten, dicen, ay, yo tengo la amarga la boca, siento que tengo, no sé, algo, y van y se cepillan dos, tres veces, compran su frasco de enjuague bucal y se cepillan los dientes, pero muchas veces no es allí el problema. Hay gente que cree que es por los dientes picados o porque comieron ajo, cebolla, pescado o algo es lo que está haciendo daño ahí en la boca. Pero muchas personas no es en la boca precisamente, sino que es en el colon. Ese colon está irritado, hay ahí una úlcera, hay ahí una gastritis, hay una bacteria, hay estreñimiento. Entonces las heces fecales. Hay personas que van al baño cada tres días. Fíjese que si comemos tres veces, deberíamos de ir tres veces al baño. O cuando mucho, cuando poco, pues una vez, ¿verdad? Pero es que hay personas que comen y comen, pero al baño van cada dos, tres días. Y eso que les cuesta, porque van y allá están haciendo caras, ¿verdad? Le lloran los ojos porque no pueden defecar tranquilamente. Es porque hay problemas en el colon. Entonces, esto provoca muchas veces diarreas, otras veces estreñimiento. Y por si fuera poco, hay personas que se les mancha la cara, se les mancha el rostro, les nacen ronchas, espinillas, barros y toda clase de situaciones ahí en la cara. Y compran sus cremas y se las aplican y una cosa y la otra, pero desaparece un tiempecito, pero al tiempo vuelve. Entonces, ¿qué está pasando allí, verdad? El colon puede ser que esté molestando, que esté irritado. Ahora bien, ahí es donde yo sé que a algunas personas yo ya las tengo aburridas con la misma canción, ¿verdad? Porque hay que buscar el origen, ¿verdad? Porque hay toda esta clase de síntomas en su cuerpo, ¿verdad? Se le mancha la cara, tiene mal aliento, se le cae el pelo, tiene caspa, tiene picazón en la cabeza, le salen alergias cada poco. Bueno, hay picazones por todas partes del cuerpo, hay ronchas, hay llagas incluso, ¿verdad? ¿Cuántas personas sufren de hongos en los pies? Y mucha gente dice, ah, es que porque ando mucho descalzo, ah, es que trabajo en el campo, ah, es que camino donde hay lodo, ah, el calor por los zapatos. Pero no, muchas veces es allá adentro, allí en el estómago es donde está el problema. Y muchas personas me han dicho, mire, pero yo, a mí me duele la cabeza, ¿y usted por qué me está dando remedio para el estómago? Pues es que uno detecta dónde está. Por eso le digo, nosotros siempre vamos al origen. Personas que les duele la cabeza todo el día, todos los días no pueden dormir, se les quita el hambre porque tienen dolor de cabeza. Y claro, van y se compran una pastilla y se les alivia. Pero, ya le dije, alivio, pero el problema muchas veces está allí en el hígado, está ahí en el colon, en la vesícula, en el páncreas, incluso en los riñones. Y esto pues hace que usted se toma un alivio, un calmante, pero la enfermedad sigue allí. Ahora bien, aquí viene otra situación que siempre se los repito también. Hay personas que ya se trataron de todo. Ya fueron al médico, no tienen nada en el hígado. Su colon está bien, su sangre está limpia aparentemente, no hay diabetes, no hay azúcar, no hay triglicéridos, no hay ácido úrico, no hay colesterol malo, o sea, todo está bien, pero la persona sigue padeciendo del dolor de cabeza. Entonces el médico le dice, mire, lo que pasa es que su sistema nervioso está mal. Bueno, le dan sus calmantes, ¿verdad? Su pasiflora, su valeriana, si es un médico naturista, en fin. Pero allí están atacando el dolor, el problema. Pero ¿y el origen del problema? No, muchas veces no lo encuentran porque no es natural, lo que le digo yo todas las noches en este bendito programa a usted. 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En cambio, si usted tiene una enfermedad sobrenatural, va donde el naturista, que puede ser el mejor de Cobán y de Alta Verapaz y de Guatemala, pero si la enfermedad es sobrenatural, él no la va a descubrir porque él no tiene los conocimientos en cuanto a la parapsicología, la astrología, las cartas del tarot, el iris de sus ojos, la palma de su mano y tantas cosas más que utilizamos nosotros para ver, por ejemplo, solamente con la fecha de nacimiento, su nombre, una fotografía, por si la persona no está presente, nosotros podemos descubrir de dónde viene la enfermedad. Y en cambio también, si usted va a un espiritista, a un astrólogo, un parapsicólogo, pues puede ser el mejor del mundo, pero si la enfermedad suya es natural... 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Está entrando un mensaje, le doy lectura rápidamente porque el tiempo se me escapa. Dice, maestro, tengo en mis sentidos unas pulsaciones como piquetes, pero solo me da en la noche, cuando ya me estoy quedando dormida. ¿Qué será? Nací en 1958. No me dice el mes ni el día. Bueno, Bueno, ¿qué le digo? Nervios, problemas económicos, problemas en su hogar. Como le decía, la cabeza es el motor, ahí está la compu de nuestro cuerpo. Y pues esos piquetes también, puede ser que alguien le está haciendo daño. Hay una fotografía por allá que le están metiendo alfileres de cabeza negra todas las noches. Y por eso son los piquetes que usted siente. Le invito. No le exijo, no le digo que tiene que venir. Yo le invito a que venga a nuestro consultorio y aquí nos vamos a dar cuenta qué es lo que realmente está pasando con usted. No me dijo mayores datos, no me dice dónde me está escuchando, pero de todas maneras un abrazo para usted. Hermanas, hermanos, mil gracias por su amable sintonía. Ya les dije el número telefónico 3005-8727 o el 5890-3828. 5890-3828. Gracias por su amable sintonía. Saludos, maestros, que la sigan pasando muy pero muy bien. Hasta mañana. Buenas noches.
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Bueno, mis amigos, seguimos con lo mejor en esta hora de la noche a través del programa Vamos Mi Raza. Atucha reja como una choque, me quiere cajel. Deja número, Ali, 40968624. 40968624. Vamos Mi Raza.

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Va yo que llega bien que sea microbús, sale carreteras, este para las polo chicks, este para la franja transversal del norte. Número de teléfono, ali 40 96 86 20.

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0: Es la hora 4, 18 minutos.
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1: Es la hora 4:47 minutos.
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Amigos, una excelente y maravillosa mañana de viernes. Estamos ya en el meritito día viernes, antesala otro nuevo fin de semana para todos y cada uno de ustedes, pero en especial a quienes hoy están de manteles largos, reciban el mejor de los saludos en esta preciosa mañana, mañana maravillosa, sí señor, mañana espectacular, día espectacular, sea cual sea la actividad que usted desarrolle a lo largo de este día, pues dele gracias a Dios y hágalo con amor, con cariño, y si usted puede apoyar a alguien que usted crea necesario, que le hace falta un platillo de comida, un cafecito, un suéter, algo de vestir, algo de comer, algo para protegerse, si usted puede apoyar, hágalo, por favor, porque mire qué bonito se siente cuando uno hace ese tipo de actividad. Lo más importante es que si usted tiene y puede, hágalo. Aunque usted tenga deseo, pero no puede, Dios lo ve todo en secreto y Dios dice, bueno, ¿qué puedo hacer? También él necesita, también ella necesita, también ellos están en las necesidades, entonces comprendemos, pero de lo poquito, porque uno, si tienes un platillo de comida y le quitas la mitad del platillo y se lo das al prójimo, pues Dios hace maravillas, ¿verdad que sí? Dios hace maravillas y Dios bendice al dador alegre, por eso se llama al dador alegre. Así que saludos cordiales para quienes la fecha de hoy están de batería largos, para quienes hoy arriban a otro año más de vida, que la pasen bien. Está disponible el contacto directo para que usted se reporte aquí a la cabina en vivo, desde la cabina del pensamiento hablado. Aquí lo que, ¿por qué digo pensamiento hablado? Porque lo que aquí se piensa, se habla, se dice, se discute, se analiza y se comparte la idea. Así que saludos cordiales para todos. Entonces, lo que nosotros pensamos no se queda en nuestros pensamientos, sino lo que lo expresamos a través de nuestra voz, a través de el timbre que Dios nos ha permitido y que Dios nos regala para poder comunicarnos con cada uno de ustedes. Así que una excelente y maravillosa mañana. ¿Quién está de cumpleaños? Que levante la mano, que me escriba, que me llame, que me envíe su audio al 40968624, que me diga: César, estoy de cumpleaños, voy a cumplir 14 años. Nosotros lo saludamos, aquí yo lo voy a saludar con mucho gusto. Miren, locutor más alegre de la radio, mi señora esposa cumple años, perfecto, pero desfallecido, no pasa nada. También hacemos una oración especialmente por esa alma que partió y que usted recuerda la fecha en que partió, ¿verdad que sí? Eso también se llama petición y rogación por el alma de nuestros seres queridos quienes han partido a la presencia de Dios. Mire, César, fíjese que yo quiero que usted salude a mi paciente que está en cama número 4 del hospital. Hacemos su oración. Pedimos al Señor para que derrame bendiciones. Si para eso estamos, el locutor tiene y está obligado a hacer estas cosas preciosas y maravillosas. Así que, amigos míos, es un enorme gusto saludarles y desearles todo lo mejor a todos y cada uno de ustedes en todo el territorio nacional. Son las 6 de la mañana en punto. Ya vuelvo, vamos con más.

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2: Estamos enviando un saludo muy cordial para, perdón, para Amalia Navarijo, amplificando a todo volumen la Norte. un nudo en la garganta se me está formando en estos momentos. Quiero saludar de manera muy cordial a mis amigos que disfrutan de la señal de la Norte. Saludos cordiales para señor Fátima allá en Senaú, ahí amplificando a todo volumen la Norte. Gracias, Fátima. O Beatriz, una de dos. El saludo muy cordial para Fátima o Beatriz, que nos sintoniza a todo cañón la Norte. Dice la nota que me envía por acá, un saludo muy cordial para toda mi gente bonita, muchas gracias, especialmente para quienes escuchan la Radio Norte. Dice, muy bien, mi mamá se llama Maribel Chul. Bueno, dice la nota que me envía, buenos días, mi estimadísimo, bendiciones en tu programación por este medio. Quiero enviarle el saludo muy sincero, saludo de felicitaciones a mi señora madrecita, doña... ¿Dónde está el nombre? Doña Maribel Tiul. Doña Maribel Tiul, con motivo de que hoy, precisamente, el día de hoy está de manteles largos. ¿Cuántos años cumple doña Maribel? No sabemos cuántos años está cumpliendo, pero le desean todo, todo lo mejor. Sus hijos, nietos, familiares, primos, primas, hermanos y hermanas de toda la familia se une a este acontecimiento. Dice que Dios derrame muchas bendiciones sobre la vida de mi madrecita y que cumpla muchos años más de vida al lado de sus seres queridos, de sus hijos, de sus nietos, de sus sobrinos. El saludo muy cordial de parte de su hijo Maynor, de su nuera, no está el nombre de la nuera por acá, y el nombre de, y en nombre también del nietecito Leonel, dice por acá el nombre de Leonel. Leonel dice, a favor, complacerme con las mañanitas de Rigo Tobar. Estamos escuchando en la República de Soconti, allá en Soconti, de San Pedro Calchán. Muchas gracias, gracias, dice, bendiciones, mi estimado. Muchas gracias ahí, no sé, mi amigo Maynor. Un saludo muy cordial para Maynor y su niño, que saludan con mucho cariño a la abuelita. ¿Y la nuera dónde está? Oh, ya no está la nuera por ahí. La mamá se llama doña Maribel Chul. Es el nombre de la señora madre de nuestro gran amigo Maynor Tiul, en sintonía de la Norte. Muchas gracias, Maynor. Que Dios bendiga a tu mamadita, que Dios le guarde, que Dios le derrame ricas bendiciones en su día. Hoy está de manteles largos. Felicidades. 6:09, 6:09 aquí en la Norte. Súbale volumen, que lo escuche su santa madre. Tu saludo.

Felicidades entonces para mi gran amigo Maynor, quien envía el saludo muy cordial para su señora madrecita, que el día de hoy está de manteles largos allá en la República de Secorontí, de San Pedro Carchá, Alta Verapaz. Buena onda. Feliz cumpleaños, doña Matilde Tiul, que Dios te bendiga hoy, mañana y siempre, y que ese delicioso almuerzón pues sea de un caldo de gallina criolla. Hoy hay que llevar allá a la abuela, hay que llevar a la Santa Madre al campo de la feria para ella echarse una su paseadita, comprarle churros, comprarle chocomil, comprarle papalinas, hay que comprarle y subirlo a la rueda de caballitos. Hay que subir allá a doña Matilde Chul a que se den a su vueltecita ahí en la rueda de caballitos en su día. Luego nos vamos a la ermita del patrono, porque hoy habrá festividad en honor al patrono San Pedro Apóstol. ¡Qué bonito!

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0: Estamos saludando de manera muy cordial a Beatriz Encito Díaz de la Norte. Gracias, una bellísima dama. Ella es Beatriz, maestra de profesión. Deseándole una excelente y maravillosa mañana. Entonces, para Beatriz, amplificando a todo volumen la Norte, me comenta que hay mucho calor por ahí, por el sector donde ella vive. Y por tal motivo, pues ella está luciendo una hermosa camiseta color rojo. Mire qué bonito le queda. Belleza, de veras, se ve muy bella, muy hermosa en esta preciosa mañana de viernes para complacer a Beatriz o a Fátima en Sintonía de la Norte. Complaciéndole con mucho gusto en la voz de Joan Sebastián, esta canción que lleva como título Me Gusta. Me gustan tus ojos, me gusta tu piel, me gusta tu cabello, me gustas todo.
1: Ay, mami. Me gusta tu voz.
0: Ay, ay.

0: Muchas gracias, Fátima. Una excelente y maravillosa mañana para Fátima. En cito día de la Norte, no me cambien. Voy a viajar al corte comercial. Ya vengo con los temas para complacer. Permítame la guitarra. No me empuje. Mi gran amigo Joan Sebastián. Bueno, pues ya vengo con más música para complacer a Carlita Fidalgo. También para complacer una bellísima dama que amplifica todo volumen la Norte. Nos está escuchando en línea, me comenta. Ella es Ani, allá en la capital de Guatemala. Gracias, Ani. Gracias, Carlita Fidalgo, gracias a Fátima en Cito Día de la Norte, también para Amalia Navarijo, que me ha compartido una muy bonita y deliciosa fotografía. ¿Por qué digo deliciosa fotografía? Porque se trata de una fruta, no sé cómo le dicen, me dijo ella el nombre, no borré la fruta, me gustó bastante. Lo voy a investigar dónde y en qué lugares se da este producto. Así que saludos cordiales para Fátima en sintonía de la Norte. Me gustas, se llama la canción, se llama Me Gustas Mucho, muy bien. Ah, perfecto, Me Gustas Mucho es el nombre de la canción que sonó para complacer a Fátima en sintonía de la Norte. Muchas gracias, Fátima, escuchando a todo volumen la Norte, allá precisamente en Senaú. Ya vuelvo, no me cambien, vamos a viajar al corte comercial.
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3: Estamos enviando un saludo muy cordial para Carlita Carla Fidal Goncito Díaz de la Norte. Gracias, Carlita. Una excelente y maravillosa mañana para Ani. Ani, allá en la capital de Guatemala. Ani es una bellísima dama, amplificándonos a todo volumen. La Norte me comenta que le gusta escuchar La Norte porque aquí es más norteña, más ranchera, más campirana la programación. De eso se trata, pues, llegar hasta todos los hogares. Donde quiera que estés, nena, que la pases bien. Gracias, Ani. Buenos días. Súbale volumen.
2: Buen día del

Para mi apreciable y seguido profesor Jorge Encito Díaz de Radorte, me comenta que el día de ayer se la pasaron muy bien en la conmemoración del Día del Maestro. Ayer, hoy y siempre será el Día del Maestro, porque nuestros maestros, a los buenos maestros, hay que recordarlos siempre, hay que recordarlos siempre y desearles muchas bendiciones en todo lo que hagan, en su vida personal, en su vida matrimonial, en su vida familiar y en su vida laboral. Que Dios los acompañe hoy, mañana y siempre. Muchas gracias, profe. De veras, qué gusto saludarlos y desearles todo lo mejor a quienes se reportan a través de nuestro contacto telefónico. Aquí está muy bien, para conversar rápidamente al profesor Jorge en sintonía de la Norte. Por supuesto, ahí le va su canción, sin tambre, que como quiere, como le trae de recuerdos, me comentan. Es una muy bonita versión en la voz de la agrupación Los Huracanes del Norte.

0: Estamos enviando, profesor, bueno, estamos enviando un saludo muy cordial para el profesor Jorge, allá en el rancho El Gran Chaparral. Ahí están los tres mosqueteros luciendo bonito sombrero, de veras, bonito sombrero, el pastelito por ahí al frente y un cuadro, no sé quién estará cumpliendo años, y es la apreciable y seguida licenciada Gloria, o don Mariano. En Cito Día de la Norte, ahí está don Mariano con una subbotellita de vino. Ah, vino de consagrar, me parece. Ay, Dios, ese vinito sí me lo. Mire, pues cuando tenía la oportunidad de estar ahí con los acólitos aquí en la catedral, debajo de agua, nos metíamos a la oficina del padre y nos íbamos a traer una o dos botellas de vino de consagrar. Como eso no es bebida alcohólica, no contiene un grado de alcohol. El vino de consagrar es un vino auténticamente elaborado con uvas, o de uva, es un vino de uva. Nosotros nos íbamos hacia escondidas a robarle una o dos botellas de vino de consagrar al padre, y nos íbamos hasta allá atrás de la catedral, ahí donde pues ahora es bodega, ahí se guardan todas las cosas de la iglesia. Ahí pues nos íbamos a echar nuestro vinito. No era vino así como que dice para poner, no, pero es que nos decía el padre: miren, mucha, allá hay vinito, por si quieren, allá hay vinito, échenle. Está bueno, pues padre, le echamos, y estábamos con los muchachos acólitos. Eran pequeños, pero no nos pasábamos de exagerado. Una botellita, tal vez lo dejábamos menos de la mitad, ¿verdad? Menos de la mitad, si nos bajábamos un traguito para cada quien, y cada quien a escupir a la calle, ¿verdad? De eso se trata. Y lo guardábamos, lo teníamos ahí guardadito, lo escondíamos. Yo recuerdo, me trae esto a la memoria porque estoy viendo la fotografía del profesor Jorge, un bonito sombrero. Le decía al profesor Jorge: estás como la serpiente emplumada, porque bien emplumado estaba el sombrero. El sombrero lo tenía muy bien emplumado. Por ahí la licenciada Gloria está cumpliendo sus 23 años de vida. La licenciada Gloria, felicidades. Entonces, sí, ella era la cumple. Ahí ya la vimos cuando iba para la residencia. Iba en su vehículo color Corinto, no sé quién más iba con ella. Sí, señor, la licenciada Gloria iba manejando ahí su unidad móvil. Muchas gracias, felicidades. Entonces, por allá iba el profe, sí, por allá iba él también. Cuando nos pasó dejando la chimbomba, ¿cómo se llama? El pan de Dios. Cuando nos pasó dejando el pan de Dios, así se llama esa fruta. Mire qué bonito. Yo quiero agradecer de manera muy cordial a la gente bonita. El profesor Jorge me regaló, mejor dicho, una fruta, una cosa, una chimbomba, una bola, pues así, ver, es granuda, pero es la cáscara. Es similar al mazapán, que ya me dijeron que había otro que se llama mazapán, pero la cáscara del mazapán es lisa. Se ven ahí las figuras, ¿verdad? Pero es mazapán, es lisa. Esta que yo les digo es una chimbomba, es una bola, pues, una bola así nomás, tamaño familiar, con una cantidad de chibolitas encima, puro granitos. ¿Verdad? Gracias ahí a los amigos, de veras yo quiero agradecer. Y la señora Amalia Navalijo me está haciendo entrega oficialmente de la orden del ¿cómo se llama esta verdura? No es verdura, es aquí, qué rico. Mire, pues lo vamos a compartir con el profe, se lo vamos a compartir al profesor Jorge para que lo vea, y si es posible sembrar ahí, pues sería interesante que se siembre esta muy bonita fruta que me está compartiendo. Ahí está, mire, se llama melocotón. Pero como que tiene otro su nombre, profesor Jorge, tú que conoces de todas estas cosas de frutas de campo, porque tú eres hombre de campo. Ah, qué bonito. Así que saludo, no es perdón, aquí está el nombre, marañón. Sí, es jocote marañón. Es más ampliamente conocida, dice el profe, jocote marañón, ampliamente conocida como el jocote de mico. Ah, ahí está, marañón. Ah, bueno, sí, sí. trae un miquito, un mico trae abajo, sí, ahí abajo de la fruta, ahí al cierre, trae una frutita, la carita de un miquito. Por eso se llama el jocote de mico o marañón. Qué delicioso. Mire, pues, ya compartimos la fotografía con el Caibil. Mi amigo Caibil está en Sintonía de la Norte. Sí, está en Sintonía de la Norte. Él también quiere ver la foto. O sea, la vamos a compartir. La fotografía que me está compartiendo por acá, mi gran amiga, muchas gracias. Saludos cordiales para Amalia Navarijo en Sintonía de la Norte. Eso es lo que se da en el campo. Qué bonito, qué rico, qué sabroso, qué bendición. No me cambien, yo ya vuelvo, amigos. Enseguida retornamos con más música.
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4: Estamos enviando un saludo muy cordial para mi queridísima gran amiga, una bellísima dama en Cito Díaz de la Norte, amplificando todo Cañón Norte, allá precisamente en Senaú. Saludos cordiales para el señor Fátima, le deseamos todo lo mejor. Y también un saludo muy cordial para el señor Rosalind Silva, allá en La Tinta, una bellísima, ella es una bellísima chica que me parece muy fantástica, muy bella, por cierto. Saludos muy cordiales también para Carlita Fidalgo, otra hermosa dama que se reporta desde La Tinta, allá en Cito Díaz de la Norte. Muchas gracias. Saludos muy cordiales también para Amalia Navarijo en Cito Díaz de la Norte. Estoy enviando el saludo muy cordial para la tigresa de Poptún Petén, allá, la tigresa petenera en Cito Díaz de la Norte. A todo cañón, ella es nada menos y nada más que Liliana Santiago, amplificando a todo volumen la Norte. En la voz de Juan Sebastián, para complacer a Carlita Fidalgo, ¿cómo olvidar? ¿Cómo olvidarte, César? Dice la letra que me envía. Ay, ay, ay, mami.

0: Estamos saludando de manera muy cordial a Fátima, en Siete Días de la Norte. Yo le estaba diciendo que estaba allá en Senaú. No, ella escucha Todo Volumen La Norte aquí en San Pedro Carchá. Ahí se encuentra la profesora Fátima, una bellísima dama en Siete Días. Gracias, Fátima, que deseate todo lo mejor. Amigos, al final del turno, si Dios me lo permite la vida, voy a ir en punto de la tarde para todos y cada uno de ustedes. Que la pasen bien, que la disfruten, la sigan pasando. Ani Guatemala dice por acá la nota. Una de veras, estoy saludando a una buena mañana. Amalia para la Tigresa, para la licenciada, a la licenciada Gloria. Felicidades a la familia. Saludos cordiales para la preciosa y seguida en Linares. Saludos muy cordiales también para el fin de semana. El cuerpo lo sabe, el mío lo sabe perfectamente bien, que hoy es viernes. Eso quiere decir que hoy nos vamos a ir a echarnos un capirulón Pérez. Así que muchas gracias a mi Caibil. Ahí está el Caibil ya preparando todo lo necesario para la celebración del cumpleaños del comandante, con motivo de que habrá fiesta, señores, habrá fiesta. El Caibil Ochoa ya está preparando todo lo necesario. ¿Qué va a llevar? 14 libras de chicharroncito, de ese buen chicharrón, por favor, Caibil, con carnita, sí, de ese buen chicharrón con carnita. Estará llevando, bueno, un montón de cosas, dice por ahí. Vamos a tomarle video, estaremos transmitiendo en vivo. Usted síganos a través de la página Cobán Noticias El Mirador. Entérese de todo lo que sucede. Ya la última llamada. Aló, ¿qué tal? Buenos días.
1: Buenos días, don César.
0: Buenos días, ¿quién habla?
1: Aquí le saluda Liliana.
0: ¿Cómo?
1: Liliana.
0: Liliana.
1: Así es.
0: Adelante, Lili, ya vio que no, allá le está diciendo, tiene bloqueada. No, está bloqueada, Lili. Bienvenida, qué gusto saludarla. ¿Qué mande?
1: Estoy bloqueada, que ahorita le estoy llamando de tanto.
0: Ah, de otro número. Ah, pero qué raro, porque me está llamando el teléfono de la radio, Liliana. ¿Qué canción le pongo? Porque estoy en la final del turno.
1: No, yo solo para decirle, darle el nombre de la bruja que usted estaba diciendo.
0: ¿Cómo se llama?
1: Pues aquí nosotros lo que tenemos, se llama Yaca.
0: Yapa.
1: Yaca.
0: Yaca.
1: Ajá,
0: ya. Ah, ya cae esa cosona grandota, unas chimbombas que se... Ajá, nomás, hombre.
1: Tenemos, por eso, así nos conocemos a los que así nos dijeron que así se llama.

0: se llama La Yaca.
1: Ajá.
0: Ah, mire, pues qué bonito saber. Al mediodía le voy a poner una canción que se llama La Yaquecita. Ahí, a ver si le ponemos y lo comparamos con esa gran fruta. Oye, Lili.
1: Ay, señor.
0: Señor, está en el cielo. Gracias, Lili. Que la pase bien. Buena mañana, mamita linda. La tigresa del Petén, señores, tuvo el gusto de platicar con nosotros. La tigresa petenera, orgullo del Petén, ahí dejó el ombligo al pie del templo, el Tikal 1. Allá lo bautizaron ahí. Ah, qué bonito. Lili, es cierto que lo bautizaron ahí al pie de la pirámide número 1 de Tikal. ¿O no? Bueno, pues Lili, gracias por tu reporte, que la pases bien. Saludos.
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0: mis amigos, ¿cómo les trata la vida? Muy buena mañana desde la cabina de esta estación, 7:32 minutos, 7:32. Un abrazo ya. Recuerden, estamos al aire acompañándoles en esta jornada de este viernes, en el bebé viernes, en el bebé viernes.
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Bueno, ahí está el pez, ¿el qué? El pasito perrón de Grupo Dinastía de Mendoza, complaciendo a mi compa Jorge Jaga. Bueno, y antes de que me vaya, como diría por ahí la versión de Marco Antonio Solís, quiero darles la jornada futbolística para este viernes 26. Recordemos que estamos viviendo el Mundial 2026 con tres sedes. Está la sede México, Estados Unidos y Canadá. Imagínense, ahí les va. Ay, Dios mío, este partidazo estará muy bueno. Noruega contra Francia. Será un partidazo. A las 13 horas, 1 de la tarde. Recordemos que Noruega, ay, Dios mío, está bastante fuerte. Y también está Francia. A las 13 horas se enfrentan. Y también en el mismo horario, 13 horas, se viene Senegal, Irak. A las 13 horas, hoy. Y a partir de las 4 de la tarde, bueno, a las 6 de la tarde, sí, 6 de la tarde, se viene Cabo Verde y Arabia Saudita. Siempre a las 6 de la tarde, Uruguay, España. Ay, Dios mío, este otro partidazo, ¿no? Uruguay, España, siempre a 6 de la tarde. A las 9 de la noche se viene Nueva Zelanda, Bélgica. Siempre a las 9 de la noche, Egipto, Irán. Estos son los partidos para este viernes 26 de junio. Recordemos que para este domingo ya se inicia jugando los 16avos. Así es, los 16avos de la final mundial 2026. Más que todo, bueno, en la siguiente fase, mejor dicho, de la 16avos. Pero bueno, esto se pone cada vez más bueno, más candente. Así que un abrazo para quienes ya están por ahí al pendiente. Y vámonos. Una buena mañana para mi compa Jorge Hagan. Y al igual para mi estimada saludos para el profe Héctor desde Telemán. Karina, ya por Purulá, Jabrapaz. Está en plena sintonía.

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0: Bienvenidos todos a Deporte Acción.
1: Los clubes de la Liga Nacional han sido convocados a una asamblea general para definir aspectos importantes de la temporada 2026 a 2027 y del torneo.

Apertura 2026. Entre los temas a discutir están el calendario oficial, reglamentos y la organización del nuevo campeonato. Deporte Acción. Neymar confesó que rompió en llanto en el vestuario después de regresar con la selección brasileña, tras una larga ausencia de casi 1000 días. El atacante fue pieza importante en la victoria sobre Escocia y aseguró que volver a vestir la camiseta de Brasil fue uno de los momentos más especiales de su carrera. Deporte.

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¿qué tal? Buenos días, Guatemala. ¿Cómo están? Qué gusto acompañarles. Bienvenidos al turno de un servidor. Bienvenidos al turno de Henry Chen. A partir de este momento, hasta las 10 de la mañana, vamos a tener lo mejor de la música a través de Radio.

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0: Bueno, mis amigos, a nivel nacional, estamos a... Bueno, estamos a ¿cuánto? A 13 minutos de las 9 a través de Radio Norte. Queremos saludar a los señores pilotos. ¿Cómo están? ¿Cómo les va? Esperando que estén trabajando, pues, con mucha precaución, con mucha responsabilidad. Y también queremos saludar a los amigos que trabajan también en distintas arterias, en la cabecera departamental, los señores taxistas. ¿Qué dice mi estimado Chema? En el taxi, a un costado del mercado central de la ciudad de Cobán. Saludos también para mi estimado Carlos, ahí mismo en el mismo sector. Queremos saludar a don Hetzer Herrera de la ruta de Cobán a Chamelco. Saludos también para Dionisio y también saludos para Carlos en la ruta de Cobán a Chamelco. Y así podemos mencionar a un sinfín de amigos que nos sintonizan a bordo de los buses urbanos y extraurbanos en la cabecera departamental. Estimados amigos, ya volvemos con más.
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2: ¿Cuál será su secreto, vos?
1: Porque siempre tiene fuerzas y energía, pues.

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1: Muy bien, seguimos con buena música a través de la frecuencia de Radio Norte, a través de la cobertura que tenemos en el plano nacional, en el plano internacional, a través del www.radionorte680.com. Bueno, con mucho gusto vamos a seguir transmitiendo lo mejor de la música.

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0: Bueno, una versión al estilo de Los Caminantes. Vamos con más música a través de la radio a nivel nacional. Estamos en las 9 de la mañana con 27 minutos. 9 de la mañana con 27 minutos en Guatemala.
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0: 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Luego de conquistar su título número 33, Municipal continúa estructurando su plantilla para la próxima temporada. Entre las novedades destaca la llegada del delantero dominicano Eric Japa, quien reforzará el ataque escarlata con experiencia internacional adquirida en Bolivia, Panamá y Ecuador. 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La Fórmula 1 se prepara para el Gran Premio de Austria de este fin de semana, pero las altas temperaturas han obligado a emitir una alerta para pilotos, equipos y aficionados. Las condiciones climáticas podrían influir en el rendimiento de los monoplazas y en la estrategia de carrera. ¡Deporte
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Bueno, mi gente, como siempre a esta hora de la mañana, bienvenidos. ¿Cómo les trata la vida? En cabina su servita el Zorrío. Aquí estamos como siempre. Bueno, interactuemos, leo comentarios, atiendo llamadas como siempre, que para eso me pagan, ¿no? Envíen sus comentarios 4096-8624, libre y disponible.

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Bueno, mi gente, como si nada, el tiempo sigue avanzando, 10 de la mañana con 26, estamos en el horario de la refa. Bueno, por acá, revisando por acá los comentarios que pues ya los están compartiendo. Qué bueno, de verdad, es un gusto para ir saludarles desde la cabina. Bueno, por acá tengo a mi gente desde Aldea Sabaneta, allá por Poctumpetén, está mi estimada Liliana Santiago, escuchando la programación a esta hora de la mañana. Pues qué bueno, es un gusto para ir saludarles. Tengo también a mi compa Paco, gracias ahí desde Sayachel Petén, dice, al pendiente mi compa Zorro, qué bueno, de verdad. Tengo también este otro comentario de parte de mi compa Cándido Pérez, dice, te sintonizo a través del internet desde Benemérito de las Américas, Chiapas, México. Muchas gracias, qué gusto por ahí saludarles desde la cabina totalmente en vivo. Quiero también recordarles esta gran promoción. 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Vamos con esta versión de La Maquinaria Norteña, Simplemente Amigos.

0: 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Bueno, mis amigos, sigue avanzando el tiempo, dice por acá este comentario. A ver qué nos ponen por acá, dice Jefazo, buen día. Saludos, saludos a la familia Sucmorán, allá en aldea Saolom. También, desde los United. Qué buena onda, dice. Soy 100% ganadero. Bueno, la canción Soy Ganadero. Atentamente, Juan Augusto Sucmorán, desde los United. Dice bendiciones también para usted y a toda la familia. Muchas gracias, mi compa Juan Augusto Sucmorán. Un abrazo hasta los United. Allá pues está mi gente también disfrutando de la programación. Pues qué bueno, de verdad, saludos a la familia Sucmorán en aldea Saolom, que también siempre está al pendiente de Radio Norte. Este otro comentario dice, buenos días, favor de ponerme la versión de Banda del Machete, escucho a todo Norte en la chamba. Híjoles, creo que Banda del Machete, creo que es música marimba orquesta. Sería hasta las 8 de la noche, mi amigo, si hay alguna otra propuesta por ahí de música grupera, algún cumbión, algo ahí de banda, duranguense, norteño, ranchero, Tex-Mex o algún corridazo, con mucho gusto. Dice que suene la del Trono y Raymix, el tema Se Fue, Se Fue. Me parece, con mucho gusto. Otro comentario dice, buenos días, mi amigo El Zorro, feliz bebé viernes, que suene un doble play de los Tigrachos del Norte, la Mesa del Rincón y también en la misma cantina. Pues claro, otro comentario que se suma por acá, de parte del famoso Mingo, ya por ahí nos deja que anda el muchachón aplacando la sed, pero con una morenita, ¿sí? Dice, mi estimada Liliana Santiago, gracias, estoy escuchando a todo volumen. Qué bueno, es un gusto para ahí saludarles desde la cabina de esta estación. Voy viajando al corte comercial.
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0: 10 de la mañana con 32 minutos, 10 con 32.
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0: 10 de la mañana, 47 minutos.
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0: 11 de la mañana con 2 minutos, 11 con 2 minutos. Mi gente, bueno, envíen sus comentarios. Hoy en día pues es muy fácil estar en contacto con los locutores de Radio Norte, así que envíen sus comentarios. Si tienen ahí para enviar un audio también, bien sea en el idioma español o en el idioma quechí, porque Radio Norte también es para el casco urbano y también para el área rural. Así que saludos, hagan llegar sus sugerencias, si tienen por ahí saludos, quieren saludar ahí a la novia, a la ex, al vecino, a la vecina, qué sé yo, si tienen algún mensaje de cumpleaños o alguna nota de servicio social, todo es válido a través de los 8 dígitos al 4096-8624, momento de la pausa.
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Bueno, mi gente, seguimos. Aquí tenemos, como siempre, un cargamento. Vamos con esta versión. El tomate de oro y la adictiva. A ver qué tal suena.

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Bueno, mis amigos, deseándoles todo lo mejor. Ya estamos en la hora 11 de la mañana con 29 minutos. Saludos ahí para don Eduardo, que me comenta que está, pues, como siempre, haciendo los quehaceres, trabajando, dice, en la carpintería. Qué bueno, de verdad. A los amigos que por ahí, pues, andan trabajando, poniendo ahí sí que en acción de lo que se sabe hacer. Tengo también a don Rogelio y la familia Botzoc desde Sayachel, Petén. Allá pues andan reventando bocinas. Qué bueno también, gracias allá a toda nuestra gente. Y también saludos a los amigos de San Peter Carchá, ya que pues San Pedro Carchá también se viste de feria. A los amigos de El Estorizabal, que también están de feria. Y si hay alguna otra novedad, lo pueden reportar a través del 40968624. Si hay algo por ahí que es necesario compartir al aire, lo pueden hacer. Si hay alguna fiesta allá en la comunidad, también todo es válido a través del 40968624. Voy a viajar a un corte comercial y después de la pausa también seguimos con más. 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
1: Ay, Dios mío, qué ambientón, Pérez. 11 de la mañana, 45 minutos. 11:45. Recordemos que a partir de las 13 horas se viene el primer encuentro. Porque la jornada mundialista continúa. Los partidos del Mundial 2026. Hoy, el partido de las 13 horas viene Noruega versus Francia. A este partido no me lo voy a perder. ¿Sí? Duelo de titanes. Recordemos que dentro de Francia está Kylian Mbappé y en la lo que es Noruega también está esta figura Erling Haaland, que pues está dejando mucho de qué hablar realmente. Está conquistando el mundo. Francia versus Noruega, 13 horas, hora de Guatemala, por supuesto. Y también ese es el partido de las 13 horas. También en la misma hora, 13 horas, Senegal, Irak. 6 de la tarde se viene Uruguay, España. También estará buenísimo. La misma hora, 6 de la tarde, Cabo Verde contra Arabia Saudita. También recordemos que Cabo Verde viene haciendo un excelente papel. 9 de la noche viene Nueva Zelanda contra Bélgica. También 9 de la noche, Egipto versus Irán. Realmente, esto estará buenísimo. Choque de trenes, dice mi compa Jorge Haga. Así merito. Bueno, voy a la pausa comercial, no le cambien, seguimos desde la cabina totalmente en vivo.

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0: mis amigos, como si nada, el tiempo avanza, avanza, avanza, avanza. Pues muchas gracias de verdad por la fina preferencia. Bueno, por acá voy a despedirme con esta versión que me la están solicitando. Pues acá estamos como siempre para mover el chiquistriquis.
1: Saludos a toda nuestra gente que está en los diferentes sectores de trabajo. Allá pues en el negocio, en la venta de tortilla, venta de ropa, en la farmacia, en la tienda. A nuestra gente que se encuentra también en los mercados cantonales, mercados centrales, comunales. Allá nuestra gente también que anda con la economía local. Siempre es importante apoyar a nuestra gente que por ahí anda con la economía local, echándole ganas al día a día. Qué bueno, de verdad. Y a los amigos que están desarrollando sus actividades en el campo, allá en la ganadería, a nuestra gente, amas de casa, en casita siempre con el ordenamiento. Qué bueno, un abrazo. Sigan con fuerza. Un servidor, Luis Bautista El Zorrío.

0: Bienvenidos todos a Deporte Acción.
1: Comunicaciones continúa fortaleciendo su proyecto deportivo con la mirada puesta en recuperar el título nacional. La directiva Crema sigue analizando movimientos en el mercado de fichajes mientras el cuerpo técnico trabaja en la preparación del plantel para el Apertura 2026, tras haber sido uno de los equipos más competitivos de la temporada pasada. Deporte Acción. La NBA vive una de sus jornadas más importantes fuera de la cancha con la celebración del Draft 2026, donde las franquicias seleccionarán a las principales promesas del baloncesto universitario e internacional para reforzar sus plantillas de cara a la próxima temporada.

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0: ¿qué tal, Guatemala?
1: ¿Cómo están? Qué gusto acompañarles. Bienvenidos al turno de un servidor, bienvenidos al turno de Henry Chen. A partir de este momento, hasta la una de la tarde, vamos a acompañarles con lo mejor de la música a través de esta frecuencia. Así que ya lo saben, estamos disponibles para complacerles con lo mejor de la música a través de la estación, repito, 4096-8624 y 70.

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Muy bien, bueno, mis amigos, seguimos con lo mejor en esta hora de la tarde para quienes están degustando del rico almuerzo. Que la pasen muy bien. Gracias por estar con nosotros.

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9: Amigos, ¿qué tal? Buenas tardes, la fuerza de César Béjar, el locutor más alegre de la radio.
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9: Hoy tenemos un especial, muy especial para papá, para el magisterio, para la feria de mi pueblo, la feria de San Pedro
0: Cascada. No te lo pierdas. 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
9: ¿Qué tal? Buenas tardes. Es un gusto enorme saludarles y decirles todo lo mejor. Buen provecho para quienes están almorzando, para quienes ya almorzaron y para quienes no hemos almorzado. Pues ya más tardecito, después del turno, nos vamos al campo de la feria a disfrutar de una porción de garnachas, de una porción de tacos mexicanos, pero que estén bien preparados. Eso sí, mis amigos, que esté bien preparado, porque comida, perdón que lo diga al aire, pero lo voy a decir porque es para el bien de toda la gente bonita. Si en un lugar usted está viendo que no lo están atendiendo bien, no le están dando el cocimiento perfecto o cabal al alimento que le van a servir, pues entonces ya ahí usted tiene derecho de una pequeña observación y decirle a la persona que le está atendiendo: mire usted, ese es su plato, no lo lavó bien. Mire usted, el tenedor que me está sirviendo sigue sucio, de plano no lo lavaron bien, por favor cámbiemelo, con todo respeto, cámbiemelo. Entonces la persona que le está atendiendo tiene derecho de cumplir su deseo, porque para eso están, ¿verdad?, trabajando. Pero usted llega y le dan un plato sucio, aparte del plato que está sucio, lo ponen o le dicen: pase adelante, siéntense, ahí está la mesa. Estoy de acuerdo, muy buena atención. Pero si usted se sienta y ve que la mesa está pero pegajosa, la mesa está sucia, la mesa tiene salsa roja, la mesa tiene salsa verde, la mesa tiene, ¿cómo se llama esa salsa amarilla que le echan a la papita frita? Le echan, a la blanca se llama, ¿cómo se llama la blanca? Se me olvidó el nombre de esa salsa blanca que le echan. Sí, mayonesa, sí, mayonesa. Hay uno que le echa mayonesa, sí, es mayonesa, muy bien. Mayonesa, salsa roja, salsa picante, la verde, la amarilla, bueno, son tres tipos de salsa. Usted ve que su mesa está sucia y eso le hizo falta, o tiene mucha de esas salsas mencionadas, dígale: disculpe, ¿me puede cambiar la mesa? O límpieme esta mesa, o póngale un mantel nuevo a la mesa, por favor. Usted tiene derecho, porque si no, mala onda, ¿verdad? No queremos que se nos enfermen, no queremos que usted vaya a la feria a disfrutar, pero regresa de la feria a su casa enfermo, porque comió algo que no está bien preparado. Ahora, cuando usted entra al restaurante y le dice: mire, deme la carne término medio, medio cocido, entonces ya se entiende que usted pidió su carnita un poquito así cocidita y un poquito así cruda, ¿verdad? Eso se llama los términos que le estamos compartiendo. Así que son algunos mensajitos que estamos compartiendo con todos y cada uno de ustedes, porque a partir de estos momentos nos vamos.
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11: ¡A la feria!
9: Nos vamos a la feria de mi pueblo. A mis amigos allá en el Story Zaval, buenas tardes, Istor. ¿Cómo estamos ahí con los amigos de el Store Izabal de feria? Sí, señor. Ayer inauguraron la feria allá en el Store. Sí. Y en Carchán, antier. Bueno, pues, súbale volumen. Buenas tardes.

porción de garnachas bien preparadas. Porque hoy es viernes y el cuerpo lo sabe muy, pero muy bien. Yo ya vengo un poco, como quien dice, ya vengo un poco tocado, sí señor. Yo ya vengo un poco tocado. Porque hoy es bebé viernes, sí señor. ¡Ay! El saludo muy cordial para la tigresa petenera allá en Poptún Petén. Está en sintonía a todo volumen de la Norte, la apreciable y seguida dama. Ella es Liliana Santiago, amplificando a todo cañón la Norte. Muchas gracias, Liliana. Es un enorme gusto saludarle y desearle todo lo mejor en esta tarde maravillosa. Sí, señor, sale. Con los maestros de la marimba Chapinlandia, escuchemos Tierra Mía para complacer a Lili Santiago. ¡Súbale volumen, Liliana!

0: Estamos saludando, deseándole todo lo mejor a Liliana Santiago. Hemos escuchado con los maestros de la marimba Chapinlandia este gran ritmo, a ritmo de cumbia, este tema a ritmo de cumbia que lleva como título Tierra Mía. Saludando y deseándole todo lo mejor precisamente a Liliana Santiago, que saluda con mucho cariño a sus señores padres allá en la Baja Verapaz. Ella, por circunstancia y por destino de la vida, bueno, pues sus señores padres de Liliana son de origen Baja Verapacense, de ahí de Salamá, Baja Verapaz, mientras ella ha vivido toda su vida, nació, dejó el ombligo allá en las tierras peteneras, allá donde solamente están las más hermosas tigresas, capaces de devorar a cualquier víctima que se encuentran a mitad de camino. Ahí están las tigresas peteneras. Saludos cordiales entonces para Lili Santiago, allá en Sabaneta, en Popumpetén. No me cambien, yo ya regreso, voy al corte comercial. Saludos cordiales para el profesor Jorge y a su distinguida compañera de hogar, a la apreciable y seguida licenciada Evelyn Linares. También estoy enviando el saludo muy cordial para las hermanas Vinchen. Es que yo ya no te mando mi foto porque solo las hermanas Vin saludas, me dijo alguien por ahí. No problema, muchas gracias, ahí estamos siempre a la orden. Saludos muy cordiales entonces para las hermanas Vin, para las hermanas Vinchen, para las hermanas Vinchok en sintonía de la Dorte.
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3: Estamos enviando el saludo muy cordial para Amalia Navarijo, amplificando a todo Cañón Norte. Ya retornó luego de la siembra de más de 500 matas de piña. Imagínate, más de 500 matas de piña pues han sembrado, y esto es para tener una producción, si Dios lo permite, dentro de unos 6 meses más o menos, o muy mucho tiempo. No sé cuánto tiempo dura el crecimiento de una mata de milpa y para cuándo, perdón, el crecimiento de una mata de piña y para cuándo ya se tiene fruto. Eso no tengo yo conocimiento. Bueno, la siembra del maíz, me están comentando, profesor Jorge, la siembra de maíz dura 9 días. Hoy sembré maicito y frijolito. El frijol va naciendo, va reventando 9 días después. Qué bonito conocer un poco del cómo va reaccionando el producto que sea. Muy bien, vamos a hacer un recorrido así mental. Un recorrido mental. Iniciamos desde Cobán, nos vamos al río Polochic y así lugares muy bonitos que tenemos en la región de las Verapaces. Súbale volumen. Vámonos desde las bellas notas de la marimba. En este alegre mosaico, el corrido de la Norte y los maestros del marimba Chapinlandia. Madera Chapinas, el corrido.

Sí, amigos, una bellísima tarde. Estoy enviando un saludo muy cordial para Amalia Navarijo. Me comenta que estas personas, hermosas personas que laboran la tierra, la madre tierra, pues me comparte y me comenta que casi son 2 años lo que uno debe de esperar para la producción. ¿Cuántas piñas desprende cada mata? No me dijo, pero hay algunas que dan de 2 a 3 a 4 productos, 4 frutas dan cada una de las matas de piña, ya sea 4, 1, 2 o 3 o 4 productos dan en cada mata. Imagínate qué bonito, ojalá que así sea, que esas piñas salgan. Bueno, yo creo que sí, porque han ido a traer para hacer fresco y es una piña muy deliciosa, dulce, no con gusano, porque es raro saber que a una piña se le pueda meter el gusano por el tipo de cáscara que tiene. La cáscara de la piña es un poco resistente, un poco dura, y que es muy frágil para la dentadura de los gusanitos, que no pueden entrar fácilmente, ¿verdad? Solamente que haya alguna parte, un área podridita, ahí logran meterse algunos gusanitos que desprende la mosca chiclera. Esa mosca es la que se para sobre las frutas, y cuando hace la mosca su necesidad, las pone en cada fruta, y eso, pues ya saben ustedes que son gusanitos los que la mosca deposita, y de ahí surge el gusano que va y destruye y daña la fruta. Yo ya regreso, vamos a seguir platicando con más sobre este tema.

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Muchas gracias, una buenísima tarde para quienes reportan señal desde Chiapas, México. Estoy saludando de manera muy cordial, dice la nota por acá que me envían. Ernesto es mi gran amigo que se reporta desde Chiapas, México. Neto, qué gusto saludarte y desearte una buena tarde, mi amigo Ernesto. No sé si es de apellido López, así es, Ernesto López, en sintonía del norte, disfrutando de la señal de la programación. Aquí está con los maestros de la marimba chiapaneca. Escuchemos Mi Lindo Cafetal para complacer a Ernesto López, amplificando a todo volumen la norte. Suéltalo, vámonos. Complaciendo a Ernesto López.

México, allá en esos hermosos ejidos, sí señor, en Zamora, Pico de Oro. Qué buena onda en San Cristóbal de las Casas. ¿Cómo se estará comportando la señora gobernadora de Chiapas? No sabemos cómo se está comportando. Ah, bien, bien, sabemos que bien. Ojalá, hombre, sí señor. Súbale volumen, súbale volumen, súbale volumen al adorno. Saludando a mi gente bonita, a mi gente chiapaneca, a mi gente de Comitán, Chiapas, a mi gente de San Cristóbal de las Casas, a mi gente del Zamora Pico de Oro, a mi gente de Roberto Cado.

0: Muchas gracias, hemos complacido el buen gusto musical que tiene mi gran amigo Roberto López. Yo ya vuelvo, voy a corte comercial. Atención, la hora correcta, las 13 horas de la tarde, 47 minutos.
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3: Amigos míos, un saludo muy cordial para la gente linda petenera que disfruta de la señal del norte, allá donde usted se encuentra enclavado entre selvas y montañas y ríos. Por ahí está la aldeita, la aldea Sabaneta, y por ahí están las mujeres tigresas, sí señor, esas mujeres que vale la pena tener una o cuantas más, por ahí una cabalito, porque son fuertes, son mujeres trabajadoras, sí señor, vámonos. Los maestros de la marimba internacional, Los Conejos, nos traen el bonito éxito titulado Flores Peteneras, con los internacionales Conejos.

Lubia y Chich de Silva y su distinguida familia en Sito Díaz de la Dorte. Gracias, allá en la bella población de La Tinta. Ahí está doña Lubia y Chich saludando con mucho cariño a su queridísimo esposo, don Carlos Silva. Y por supuesto, saludos cordiales para las niñas. Ellas son seño Carla, seño Amelie, así es, seño Amelie, seño Dulce y seño Roselyn Silva. Todas las chicas de apellido Silva. Chicho, una buenísima tarde, de veras, me da gusto enorme saludarles y desearles todo lo mejor. Todo lo principio tiene fin. La ciudad imperial se prepara para recibir a cada una de sus delegaciones que estarán visitando próximamente. Próximo fin de mes estaremos de fiesta recibiendo a cada una de las delegaciones que vendrán de los diferentes pueblos, que vendrán de los diferentes departamentos que forma parte este hermoso país de nombre Guatemala. Delegaciones que vendrán para participar del máximo evento de la expresión cultural, el evento más grande de Guatemala, aparte de la carrera internacional, el evento más grande que se lleva a cabo donde se convive, donde se acostumbra a compartir la tradición, la cultura, nuestra música, nuestra gastronomía, nuestra ropa típica, nuestro amor hacia la madre tierra. Enclavados entre ríos y montañas, nos preparamos para darle la bienvenida a cada una de las delegaciones y decirle: queridas hermanas de tierra adentro, sean bienvenidas, princesas, reinas, reinas indígenas que vienen para participar del máximo evento del Festival Folclórico de Guatemala. ¡Salud, Alta Verapaz, que te vistes de fiesta en honor al patrono Santo Domingo de Guzmán! ¡Gracias a cada una de ustedes! Estamos en la presentación del programa más alegre de la radio, sí, señor.

como cofrade de la cofradía del Niño Jesús, de las alegres posadas de la zona 3 de Cobán, les enviamos el saludo muy cordial a cada uno de los pueblos que están de fiesta en honor a su patrono. Muchísimas gracias por la sintonía. César Béjar, el locutor más alegre de la radio, se va al descanso. Regreso, si Dios quiere, en punto las 10 de la noche. Con permiso, buenas tardes.

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1: Los clubes de la Liga Nacional han sido convocados a una asamblea general para definir aspectos importantes de la temporada 2026 a 2027 y del torneo Apertura 2026. Entre los temas a discutir están el calendario oficial, reglamentos y la organización del nuevo campeonato. 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Neymar confesó que rompió en llanto en el vestuario después de regresar con la selección brasileña tras una larga ausencia de casi 1000 días. El atacante fue pieza importante en la victoria sobre Escocia y aseguró que volver a vestir la camiseta de Brasil fue uno de los momentos más especiales de su carrera. 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

Bueno, mis amigos, ya por acá, el zorrillo en cabina. Así que los invito para que también reporten sintonía. Y pues comenten qué se les antoja escuchar a esta hora de la tarde, del mediodía, más que todo de este viernes, bebé viernes. Ya estamos en el bebé viernes, 4096-8624. Tema del señor Pedro Fernández, se llama Debajo del Sombrero, Ayayuy. 4096-8624, para que le marquen con toda confianza, sí señor.

0: 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Atención, mucha atención, oportunidad de empleo, convocatoria piloto Alta Verapaz. Eres un piloto que conoce la región de Alta Verapaz con vocación de servicio. Tu experiencia puede marcar la diferencia. Importante ONG contratará pilotos para el proyecto humanitario de 6 meses en el departamento de Alta Verapaz. Requerimos manejo efectivo de vehículos 4x4, licencia vigente, conocimiento de control de inventario, administración de activos, graduado a nivel medio. Importante que conozca las rutas de la región. Aplica enviando tu currículum al WhatsApp 4022-1354. Repito, 4022-1354.
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Bueno, gente, la música que nos acompaña, la música que pues nos invita a pasarla muy bien. En este bebé viernes. En el bebé viernes. Bueno, ya estamos ahí complaciendo. Reporten 40968624. Bueno, por ahí estamos como siempre, para las personas que solicitan doble play de Marco Antonio Solís. Con mucho gusto. Saludos al igual para mi compa Marroquín, así es como se identifica. Dice, buenas tardes, soy Marroquín, acá me encuentro desde la aldea Chiquelau de San Peter Carchá. Favor de ponerme una versión del Sosa. Ah, buenísima onda, vamos a poner algo del Sosa. Con mucho gusto. También saluditos para Mari, que se encuentra ya, como siempre, atendiendo a los ganados, ¿no? En la ganadería, ya echándole ganas a la vida, qué bueno. A toda nuestra gente que está, pues, ya dentro de esta segunda jornada de trabajo. Ahí está la promesa del Sosa y su banda Chacalosa, con el sudor de mi frente, así se titula el temazo.

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1: 2:32, 2:32.
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0: mi gente, como si nada, el tiempo avanza. 2:47 PM, 2:47, momento de la pausa. Bueno, les cuento que tenemos ya presencia de lluvia. Como si nada, ya empieza a caer lluvia acá en Cobán. Y bueno, para las personas que me preguntan, ¿y cómo está el partido de Noruega contra Francia? Gana Francia 3-1. Voy verificando cómo está el siguiente partido, porque también en estos momentos... Bueno, está candente el partidazo. Voy a viajar a un corte comercial y después de la pausa seguimos con más. Recuerden, nuestro contacto es el 4096-8624.
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Bueno, qué placer enorme saludarles desde la cabina totalmente en vivo. Ya por acá estamos acompañándoles como siempre. Tenemos un espacio para los cumpleañeros. Hace un buen rato por ahí se comunica Lady Ramírez desde la cumbre de Río Banco, así es, ¿verdad? Allá por los Amates y Zabal. Por este medio dice, está saludando a su hermanito Melvin Ramírez, que pues precisamente hoy amaneció de cumpleaños. El muchachón se encuentra no en casa, sino allá en el área del Petén. Allá por el Petén está mi compa Melvin Ramírez. Así que el saludo para Melvin Ramírez en el día de su cumpleaños. Este es el saludo de su hermana Lady Ramírez y de toda la familia que lo festejan a la distancia y por supuesto a través de la radio que hace corta la distancia. Así que saludos, un abrazo para quienes el día de hoy con la fecha 26 de junio están de manteles largos.

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Bueno, mis amigos, ahí está la promesa de los caminantes, la guitarra y la mujer. Así arrancamos

Bueno, mi gente, siempre lo mejor de lo mejor. La propuesta de los caminantes en la 1. Y bueno, mientras en el número 2 acá, pues apareciendo los temerarios con el temazo Mi Secreto.

0: Bueno, ya por acá andamos, como siempre, acompañándoles. Ya por acá tengo comentarios, comentarios. Ah, qué lujo, dice. Saludos a Vanessa desde Chiapas, México. Ya reportando por la segunda sería para la versión de Los Temerarios. Estamos ya al aire por acá. Hola, hola, hola, hola. Buenas tardes.
1: Buenas tardes.
0: Hola, bienvenida. ¿Me cuentas para quién va el voto?
1: La primera.
0: Muy bien, pues muchas gracias por llamar. Por la primera sería la versión de Los Caminantes. Esto se empieza a poner bueno, mi gente. Así que voy con más comentarios, recuerden. Acá dice, por la segunda, de parte de Miriam. Gracias a Miriam. Nuevamente por acá. Estamos al aire. Hola, hola, buenas tardes.
1: Por la primera voto.
0: Por la primera. Pues gracias por la comunicación. Dos votos para Los Temerarios y dos votos para la versión de Los Caminantes. Acá sigue ingresando, dice Carla, por la número 2, sería para la versión de Los Temerarios. Muchísimas gracias. Tengo también la comunicación de mi compa Jorge Hagan, una competencia reñida. Dice mi compa, por la primera ya van 3-3. Ay, ay, ay, esto sí que se pone buenísimo, de verdad, buenísimo. Y también, bueno, esta es la decisiva. Saludos, dice, te saluda Juan Carlos, te estoy escuchando, mi voto va para Los Temerarios. Bueno, sería 4-3.

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mis amigos, acá está la propuesta al estilo de... La propuesta al estilo... Muy al estilo de...

0: Uy. Y bueno, mi gente, mientras tanto, en la número 2. Bueno, para acá está la versión de Grupo Ladrón, se llama Mi Castigo. Las canciones que no pasan de moda, que siempre están por ahí al pendiente, en el gusto del público, sí señor, eso me llega, Nuestra gente. Saludos para mi compa Jorge Hagan. Y al igual, el saludo para Alicia, que por ahí también está al pendiente. Bueno, así que el público decide. Bueno. Grupo Mandingo del lado número 1, Grupo Ladrón del lado número 2, 40-96-86-24 y listo.
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0: Bueno, ya por acá nos conectamos con el público. Hola, buenas tardes.
3: Buenas tardes, aquí le estamos oyendo aquí en Telemaga, todo cañón.
0: Eso, mi compa, ¿para quién va el voto?
3: Para la segunda, porfa.
0: Gracias, mi amigo. Desde Telemán, un abrazo allá por Telemán.
4: ¿Cómo estás?
0: Ya están conectadísimos desde la cabina totalmente en vivo. Tengo también a mi compa Jorge Hagan de la zona 3 acá en Cobán, dice, por la número 1. Muy bien. Tengo también este comentario desde Tactic. Está Mari, bueno, Marina, dice, por la número 2. Gracias a Marina. Tengo también la comunicación de Elizabeth, también de Tactic, dice, por la segunda. Vaya, vaya. Mi compa Neri Daniel, desde María Auxiliadora de San Peter Carchá, apoya la versión número 2. Tengo también la comunicación de Alicia, dice para acá por la segunda también. Para famoso Cuacachito, dice, mi voto es para la versión Mandingo, en especial un beso, dice para acá. Ah, qué buena onda, mi compa. Está también Carla, que apoya la promesa número 2. Benjamín, buenas tardes, mi compa Zorro, soy fiel oyente, me pones la número 1, dice por acá. Dice, buenas tardes, soy de San José, Chiapas, México, mi voto para la número 1. Ahí está con mi paisanada, allá por San José. Otro comentario, dice por acá, Gonzalo, mi compa Gonzalo, que apoya la segunda. Ay, Dios mío, una competencia reñida, de verdad, mi gente. Sigo revisando por acá, dice, de parte de Fabi, buenas tardes por la segunda. Muy bien. Otro comentario, acá estamos dándole lectura a los comentarios. Por la segunda, de parte de mi compa Héctor Ba. Bueno, este arroz ya se cocinó, así que los quiero por ahí bien buzos caperuzos. Esto suena...

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Bueno, mis amigos, vamos con otra de las propuestas. Aquí está la versión de Lenin Ramírez y Nadie Como Tú. Así se llama la versión.

Estamos hablando doble play. Aquí está la siguiente, siempre la de Lenin Ramírez. Todo lo fue

más. En la número 2 quiero presentarles esta versión que suena con mucha fuerza, la de La Tracalosa de Monterrey. Es el tema La Niña de Tus Ojos, música romanticona para pasarla bien.

0: Bueno, ahí está. En la número uno, Lenin Ramírez. En la número dos, La Tracalosa de Monterrey.
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0: Bueno, mi gente, el contacto está habilitado 4096-8624. Saludos para Mari, que apoya por ahí la primera, muy bien.
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0: Épale, bueno, dice, bueno, ya tengo a Mari por la número uno. Tengo acá otro comentario, a ver qué es lo que nos están compartiendo. Voy verificando, dice, por la segunda. Siempre escuchando acá en casa día a día, por la mañana, por la tarde, de San José Belén, en nuestro taller de carpintería. Todos los compañeros acá en el trabajo, dice, estamos siempre alegres con Radio Norte Arriba Guatemala. Saludos para todos los locos, o sea, los locutores. Estamos al aire, hola, hola, buenas tardes.
2: Hola, buenas tardes.
0: Hola, bienvenida, ¿me cuentas a quién apoyas?
2: Por la segunda.
0: Pues qué bueno, me alegra. Gracias por la comunicación, dice por la segunda. Saludos al igual para Reina desde Tactic. A ver qué dice. Reina dice por la primera, muy bien. Sigo revisando por acá. Otro comentario para mi gente desde Río Banco, allá por Amate y Zabal, por la número dos. Me ponen por acá, muy bien, muy bien. Esto se pone candente. Otro comentario de los amigos de Santa Elena. A ver qué nos ponen acá por la número uno. Ay, ay, ay. Está bastante reñida la competencia, mi gente. Saludos, al igual para Marina desde Tactic, dice, por la primera. Acá sigue ingresando. Buenísima tarde, mi voto va para la primera, de parte de Margarita. Gracias, Lita, por la comunicación. Tengo también a Carlita, dice, por la número uno, desde la bendita zona del Pueblo Chica, ya reventando bocinas, como siempre. Saludos ahí a los amigos, gracias. Ahí están los paisanos, ahí pues, con la familia. Qué buena onda. Por supuesto también para mi gente desde Senaú, ¿cómo les trata la vida? Muchas gracias. Qué buenos saludos a Mari por ahí reapareciendo en el mapa. Ok, acá está el doble play. Con más votos a favor, Lenin Ramírez.

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6: Bueno, mi gente, ya para finalizar estas competencias, está la versión de la apuesta en la número uno. Voy a lanzarles una tanda de tres. Por ahí sonando con Mentiras No. Y bueno, mientras en la número dos está el temazo de Heredero Cosita. Y bueno, mientras en la número 3 está la versión de Chino Pacas, Ojitos Mentirosos. Así que el público decide si la promesa número 1, la promesa número 2 o la propuesta número 3. A ver qué nos dice por ahí Marina desde Tactic. Ojitos mentirosos, no mami. Bueno, por ahí apoya la propuesta número 1. Bueno, sería la versión de la apuesta con Mentiras No. Vaya, muy bien. Sigue por acá, por la número 3. ¿Cómo está mi gente? Como siempre, reventando bocinas allá por Santa Elena. Qué bueno, de verdad, saber que están ahí al pendiente. Bueno, ahí está, voto para la número 1, voto para la número 3. Acá sigue dejando sus comentarios el público de Radio Norte a través del 4096-8624. Vanessa desde Chiapas, México, dice por la número 3. Bueno, nos conectamos por acá. Aló, aló, buenas tardes.
7: Buenas tardes, amigo.
6: ¿Para quién va el voto?
7: Por la número uno, por favor.
6: Ah, buenísima onda. ¿Algún saludito para alguien?
7: No, solo para escuchar la canción nada más. Gracias.
6: Bueno, gracias, mi amigo, por la comunicación. Otro voto más para la promesa número uno y para la promesa número tres. O sea, 2-2. Bueno, voy a seguir leyendo porque acá sigue. Dice, por la tercera soy Fabi. Muy bien. Acá nos conectamos nuevamente. Aló, aló, buena tarde.
8: Buenas tardes, Torro.
6: ¿Qué dice mi amigo? Buena tarde, ¿para quién va el voto?
8: Por la primera, porfa.
6: Ah, qué buena onda. Ahí estamos a la orden, buena onda. Tres votos para la número uno y tres votos para la número tres. Esto se pone candente. Dice por acá, voy a verificar quién. Ok, de parte de Reinita, a ver qué dice Reina desde Tactic por la número tres. Ah, qué buena onda. Otro comentario de mi, voy brincando, buenas tardes, mi voto para la número uno de Margarita desde San Juan Chamelco, gracias Alita. Bueno, 4-4, una competencia bastante reñida. Voy entonces con, bueno, porque estoy revisando, sí pues, es bastante reñida la competencia. Voy a finalizar, saludos ahí para mi compa Sergio, dice, acá estamos al pendiente desde Aldea Chipat, saludame a Juan Carlos, estamos en la construcción todos los días. Buena onda a los amigos que están allá construyendo. Y bueno, otro voto más que se suma, dice, ¿qué onda mi compa Zorro? Para la versión Chino Pacas. Ah, qué buena onda. Bueno, por un voto arriba. 5-4. Únicamente mi gente, 2 minutos ya para la hora 16. Deseándoles todo lo mejor, recuerden que de 5 a 6 tenemos 60 minutos de música ranchera. Ahí los espero. Sigan con fuerza disfrutando de la programación de este viernes, bebé viernes.

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Luego de conquistar su título número 33, Municipal continúa estructurando su plantilla para la próxima temporada. Entre las novedades destaca la llegada del delantero dominicano Eric Japa, quien reforzará el ataque escarlata con experiencia internacional adquirida en Bolivia, Panamá y Ecuador. ¡Deporte Acción! La Fórmula 1 se prepara para el Gran Premio de Austria de este fin de semana, pero las altas temperaturas han obligado a emitir una alerta para pilotos, equipos y aficionados. Las condiciones climáticas podrían influir en el rendimiento de los monoplazas y en la estrategia de carrera.

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